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Yo sé que saben cómo se llama este señor, pero es un tipo que es demasiado loco en los escenarios. De un momento a otro para el concierto, empieza a gritar cosas completamente incoherentes y vuelve a cantar como si no pasara nada. Ahí estaba No Me Dejan Salir, Charly García en la FM Plus. Buenos días a todos, es sábado, yo soy Brandy y si nos quieren sintonizar en cualquier parte del mundo donde estén, les voy a dar una recomendación. Descárguense ya mismo la app de RCN donde encuentran la FM Plus de su ciudad ahí conectada. En camino viene una canción de Cissy Pennington, una canción que se grabó 150 veces antes de que quedara completamente perfecta. Pero mientras llega Cissy Pennington, aquí está The Police con esta canción que se llama Every Little Thing She Does Is Magic. Esta es la FM Plus.

Caifanes, con la voz de Saúl Hernández. Este tipo tiene una obsesión bien ridícula por la ropa vintage, tanto que alguna vez se compró un abrigo que costaba más que un automóvil. Saúl, por favor, hay que tener prioridades en la vida. Prioridades como oír ya la FM Plus, no importa dónde estén, si están de paseo, si andan de fin de semana, si están en casita recién levantados, súbanle el volumen, porque las canciones que vienen seguramente los van a poder recordar. Lo que viene es Pearl Jam con una canción que se llama Last Kiss, que les apuesto a que la primera vez que la oyeron no fue en la voz de la gente de Pearl Jam, sino que fue de Leo Dan en español. Sí, yo sé que se van a acordar. Y también les traigo esta que me encanta, se llama Simply Irresistible, y es una canción que yo recuerdo que tenía en un álbum de color blanco, la carátula era de color blanco con la cara de Robert Palmer. Aquí está, de 1988 en la FM Plus.

El Rastafari Mayor Bob Marley está sonando aquí en la FM Plus de sábado. Yo soy Brandy y hagan una pausita ya mismo. Dense una vueltica por su teléfono, tómenlo ahí en las manos, busquen Instagram, busquen TikTok y sigan a la FM Plus. Van a encontrar las tres punticas de esta semana, van a encontrar muchas anécdotas de los artistas, se van a encontrar el alfabeto musical, un concurso donde ustedes también pueden participar. Simplemente les dan una letra inicial y ustedes van a decir una canción que arranca por esa letra. Lo pueden hacer ya mismo a través de TikTok y también de Instagram en la FM Plus. Por ahora, vámonos con un artista que definitivamente es el más famoso de esta semana en todo el mundo, Michael Jackson. Se acaba de lanzar su biopic y ahora viene con esta canción que se llama Black or White. Michael Jackson, les voy a contar una anécdota así rápida. Todo el mundo piensa que él estaba enfermo porque andaba siempre con tapabocas. Realmente es que este señor casi que dormía con una máscara quirúrgica porque le tenía miedo a las bacterias. Al menos eso decía él. Aquí está Michael Jackson con Black or White en la FM Plus.

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El video de esta canción costó $1,000,000 en 1984. Imagínense cuánto puede valer hoy. Y la verdad es que no tenía mucha ciencia el video. Era simplemente Cody Hart saliendo en la noche, luciendo sus gafas oscuras, sus gafas de sol. Dicen las malas lenguas que era fanática de las gafas de sol y que tenía por lo menos 500 en su closet. Yo soy Brandy y ustedes están oyendo la FM Plus en este sábado. Si se quieren conectar con nosotros a través de la aplicación de RCN, lo pueden hacer. Busquen ya mismo en su tienda de aplicaciones la aplicación de RCN y allí van a poder oír muchísimas radios, además de la FM Plus, donde les traemos la música de la generación que lo hizo posible, la generación de Lorenzo Giovanotti, el rapero más feliz del mundo, eso decían. ¿Por qué? Pues porque todas sus letras eran supremamente optimistas. Aquí está sonando Lorenzo Giovanotti en la FM Plus.

Esos Cadillacs en un videoclip lanzan un automóvil por el aire y uno cuando ve ese tema se pregunta si son efectos especiales o algo por el estilo, pero no, los efectos especiales son cosas de esta época moderna. En ese momento, literalmente los Fabulosos Cadillacs se gastaron todo el presupuesto del videoclip para comprar un automóvil y poderlo destrozar en el aire. Los Fabulosos estaban sonando aquí en la FM Plus. Yo soy Brandy y este es el sábado de la FM Plus, donde ustedes madrugan mucho, no sé si están de en paseo, en casita, donde anden, pónganle mucho volumen a sus audífonos si están haciendo ejercicio a esta hora, porque se van a divertir muchísimo con la música de la FM Plus. Música que nos trae recuerdos. Esta, por ejemplo, que viene a continuación, es una canción de película de 1993. Jimmy Cliff suena con I Can See Clearly Now aquí en la FM Plus.

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Stereo, Charlie Alberti, Gustavo Cerati, Zeta Bosio, juntos en esta canción que definitivamente es una insignia de nuestra generación, de la generación que lo hizo posible. Esta es la FM Plus. Si quieren descargar la aplicación de RCN en su celular, pues los invito a que se metan ya mismo a su tienda de aplicaciones, la descarguen y tengan la oportunidad de oírnos en cualquier lugar del mundo y en cualquier momento. La FM Plus la encuentran allí en la app de RCN Radio. Yo soy Brandy y es tiempo de oír a Sardey con esta canción que se llama Smooth Operator. Está sonando aquí en el sábado de la FM Plus.

Esta canción fue grabada por Phil Collins en Los Ángeles mientras estaba tocando batería en Tokio, aunque ustedes no lo crean. Sí, así fue. Él estaba de gira con la banda Genesis, entonces en la noche tocaba batería en Tokio y en la mañana siguiente ya estaba grabando esta canción en su estudio en Los Ángeles. Yo soy Brandy y los invito a que se den una vueltica por TikTok y nos sigan con @lafmplus. Ahí nos van a encontrar con muchas cosas divertidas de esta, la generación que lo hizo posible. Tiempo de oír a Michael Jackson, que con su biopic ya acaba de batir récords de debut cinematográfico con más de 200 millones de dólares vendidos en entradas. Aquí está Michael Jackson en la FM Plus.

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0: Muchas gracias.
1: Estoy seguro que esa canción se la cantaron completica y no sé si recuerdan la época, pero por lo menos yo sí la recuerdo. Era el año 2001 cuando MTV puso de moda Los Desconectados. Y La Ley fue precisamente una de esas bandas que se subió al escenario con guitarra acústica, algo de batería y teclados y bajo un poquitico limitados para que sonara con un sonido bien, bien básico. Yo soy Brandy y si se quieren conectar con nosotros a través de la app de RCN, háganlo ya mismo, descárguenla de su tienda de aplicaciones y nos pueden sintonizar desde cualquier lugar del mundo. Tiempo de viajar hasta los 80s para oír a la reina de esa época. Aquí está Donna Summer con esta canción aquí en la FM Plus, la radio de la generación que lo hizo posible.

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1: 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Hola, bienvenidos al conteo musical que abarca tres décadas de grandes éxitos. Hoy les presentamos las 20 plus de la semana. Hoy, un especial con las 20 mejores canciones de Michael Jackson, el artista más importante del siglo XX.
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1: Para elaborar ese conteo se determinó el impacto en ventas, streams, listas de éxitos y legado cultural. ¿Qué tal? Bienvenidos a las producciones de Andrew Ramírez. Yo soy Tuto Castro. Bienvenidos a este especial con las 20 mejores canciones de Michael Jackson. Y comenzamos en el 20. Fue nominada al Oscar y Michael la interpretó en vivo durante la ceremonia de 1973, convirtiéndose en uno de los momentos más recordados de la gala por ver a un niño con tanto talento frente a la élite de Hollywood. En el 20 aquí está Michael Jackson y Ben.
0: Número 20.

0: El primer gran éxito de Michael como solista infantil, mostrándose una madurez vocal asombrosa, tenía 14 años cuando cantó esta canción, Ben. Son las 20 plus. Hoy un especial con los 20 grandes éxitos de Michael Jackson y avanzamos ahora en el 19. Si escuchas con atención los coros que responden a Michael, notarás unas voces femeninas muy familiares. Se trata de Janet y LaToya Jackson. Michael quiso que fuera un asunto familiar y las invitó al estudio para grabar los coros de esta canción. 19 esta semana, Pretty Young Thing.
1: Plus número 19.
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0: Pretty Young Thing, 19 esta semana, tenía 23 años Michael Jackson cuando grabó esta canción. Son las 20 plus, hoy un especial con Michael Jackson y vamos a comenzar y a revisar algunos de los mitos o realidades de este, el rey del pop. ¿Mito o realidad? Su voz aguda era fingida y en realidad hablaba muy grave. Veredicto, realidad. La historia. Se dice que la voz suave y casi infantil de Michael era una fachada pública y que en privado hablaba como un hombre adulto con voz profunda. La realidad, personas cercanas a él como Liza Minnelli, Seth Rings, su entrenador vocal, y sus propios guardaespaldas, confirmaron que Michael podía hablar con una voz de barítono muy profunda. La voz aguda era una mezcla de protección de sus cuerdas vocales para mantener su registro en tenor alto y un mecanismo de defensa psicológica para proyectar una imagen de inocencia y suavidad ante el mundo. Aquí está en el lugar número 18, Michael Jackson con Scream.
1: Número 18.

0: Screen cantando con Janet Jackson 18 esta semana, un ataque furioso a los medios de comunicación en su momento, el video más caro del mundo. 36 años tenía Michael cuando grabó esta canción. Estas son las 20 Plus, gracias por escucharnos y descargar la app de RCN Radio, así puedes escuchar las 20 Plus en este especial, hoy 20 grandes éxitos de Michael Jackson, y avanzamos ahora con el 17.
1: Número 17.
0: Durante años, el público especuló que la canción era un ataque a su mentora Diana Ross o una referencia a la princesa de Gales. Sin embargo, Michael aclaró en varias entrevistas que la canción trata sobre las groupies, es decir, las seguidoras obsesivas de las bandas. La Diana de la canción es una representación de las mujeres que acechaban a los artistas detrás de los escenarios. 17 esta semana, Michael Jackson y Dirty Diana.
1: Número 17.

0: Dirty Diana 17, esta semana su incursión más cruda en el hard rock, en la guitarra de Steve Stevens, el guitarrista de Billy Idol. Estas son las 20 plus de la semana, un especial hoy con las 20 mejores canciones de Michael Jackson, con sus anécdotas. Aquí una de ellas. Le preguntaron si un hijo quisiera ser músico, ¿qué le diría?
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0: Si sigues ese camino, espera esto, espera lo otro, espera lo otro, espera aquello. Lo dejarías todo. Entonces vas a conseguir esto, todo esto y todo esto. No puedo esperar. Ve y hazlo mejor que yo. A diferencia de otros artistas que solo lanzan temas con mensaje social, Michael fundó la Heal the World Foundation. Eso fue en 1992. A través de ella envió toneladas de suministros médicos, ropa y alimentos a zonas de guerra como Sarajevo y organizó programas de ayuda para niños desfavorecidos en todo el mundo. Aquí está en el 16, Heal the World.
2: Plus número 16.

Kill the World. 16 esta semana para Michael Jackson, la canción más dedicada a la filantropía y la paz mundial. Son las 20 plus, hoy especial de Michael Jackson y sus 20 grandes éxitos. Vamos ahora con el 15. El video fue pionero en el uso de efectos digitales avanzados. Michael utilizó la técnica de morphing, transformación fluida, para aparecer y desaparecer como si fuera arena o polvo dorado. Esa técnica era increíblemente innovadora para principios de los años 90 y fue la misma que se utilizó en películas como Terminator 2. Aquí está en el 15, Remember the Time.

15. Remember the Time, una joya del New Jack Swing con uno de sus videos más ambiciosos. Son las 20 plus de la semana, mitos o realidades de Michael Jackson. Vamos ahora con el segundo y dice así. Se casó con Lisa Marie Presley solo por publicidad. Veredicto, mito. La historia. Muchos medios afirmaron que el matrimonio entre el rey del pop y la hija del rey del rock fue un montaje coreografiado para limpiar la imagen de Michael tras las acusaciones de 1993. La realidad, aunque el momento fue conveniente para su imagen, Lisa Marie mantuvo hasta el final que su relación fue real. Vivieron juntos, viajaron y ella declaró en varias ocasiones que Michael era una persona muy apasionada y que realmente intentaron formar una familia. Aquí está en el lugar número 14, Michael Jackson y Rock With You.

0: sonido Rhythm and Blues, elegante de finales de los años 70. Michael tenía 21 años cuando cantó Rock With You. Son las 20 plus de la semana. Gracias por acompañarnos. Yo soy Tuto Castro. Nos oyen en Bogotá en los 93.9, en Medellín 96.9, en Cali 98.0 y en Bucaramanga 106.7, y descargando la app de RCC.
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0: Con el 13. De esta canción hay dos versiones de video. La primera de ella, la versión de Brasil, grabada en la favela Santa Marta en Río de Janeiro y El Salvador de Bahía con el grupo de percusión Olodum. Es la más famosa. Y hay otra versión de la prisión, grabada en una cárcel real con imágenes de archivo de abusos policiales, protestas y violencia. Fue censurada en muchos canales de televisión por su contenido gráfico y fuerte crítica social. Aquí está en el 13, They Don't Care About Us.
5: Número 13.

0: They Don't Care About Us, un grito de protesta social que sigue siendo relevante y potente hoy en día, especial con Michael Jackson, 20 de sus grandes éxitos. Y por allá, en el año 1993, en una entrevista, le preguntaron con quién salía en esa época, y esto fue lo que respondió.
1: Well, right now it's Brooke Shields.
0: Bueno, ahora mismo con Brooke Shields. Bueno, pero intentamos no estar por todas partes, no ir a todos los sitios. Más que nada estamos en casa, ella viene aquí, yo voy allá. No nos gusta estar en público. Y ahora en el 12, aquí está Human Nature con Michael Jackson.
2: Plus número 1.

0: Human Nature, 12 esta semana, una de las baladas más bellas y atmosféricas jamás grabadas por él, el rey Michael Jackson. ¿Mito o realidad? Y viene este. ¿Era el dueño de los derechos de las canciones de los Beatles? Veredicto, realidad.
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0: La historia. En 1985, Michael compró el catálogo de ATV Music, que incluía la mayoría de las canciones de Lennon y McCartney. La realidad, tras un consejo del propio Paul McCartney sobre la importancia de ser dueño de los derechos de autor, Michael le ganó la partida a su amigo y compró el catálogo por $47.5 millones. Esto causó una ruptura permanente en su amistad con Paul. Años más tarde, Sony compró la mitad de ese catálogo a Michael Jackson. Aquí está en el 11, Earl Zone.
2: Plus número 11.

11 esta semana para Michael Jackson, su obra maestra sobre el medio ambiente, con una interpretación vocal desgarradora. 11 esta semana, y así llegamos a la mitad de el conteo. Antes de continuar, vamos a hacer un breve resumen de lo que hemos escuchado hasta el momento en este especial, con las 20 plus de Michael Jackson. En el 20 está la canción Ben. En el 19, Michael Jackson y Pretty Young Thing. En el 18, Scream cantando con Janet Jackson. En el 17, Michael y Dirty Diana. Hear the World.

En el 15, Michael Jackson y Remember the Time. En el 14, Rock With You. En el 13, Michael Jackson y They Don't Care About Us. En el 12, Human Nature. Y en el 11, Earth Song.

0: breve pausa, pero antes... Guarden todo, saquen lápiz y papel y aquí va con la pregunta de la hora. ¿Cuál de estos hitos pertenece a Michael Jackson según el libro Guinness de los récords? A. Ser el artista que ha ganado más premios Grammy en una sola noche, 8 premios. B. Tener el video musical más largo de la historia, 38 minutos. C. Ambas correctas. ¿Cuál de estos hitos pertenece a Michael Jackson según el libro Guinness de los récords? A. Ser el artista que más ha ganado premios Grammy en una noche, 8 premios. B. Tener el video musical más largo de la historia, 38 minutos. C. Ambas son correctas. La respuesta...
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0: Después de la pausa en este especial con las 20 Plus y hoy Michael Jackson. Yo soy Tuto Castro.
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3: 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Esa es de las más difíciles. 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Más adelante les voy a tener más información, así que no se muevan, sigan disfrutando de las 20 Plus de la semana, que están buenísimas, con Michael Jackson aquí en la FM Plus.

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1: Para todos los ochenteros, noventeros, los millennials, late millennials, generación X y todas las generaciones que están pegadas a la FM Plus en esta mañana, aquí estoy acompañándolos porque no crean que hoy empezamos a vivir el mundial. Desde hoy el Panini Weekend empezó aquí y empezó obviamente oficialmente con Panini, pero no crean que esto es solo para niños. Ahorita que me decía alguien, ay, voy a traer a mi hijo, ¿cómo así? Yo tengo 41 años. Una late millennial puede armar su álbum de Panini oficialmente también y se puede emocionar como si fuera un niño. No saben la emoción que es destapar un sobrecito y que te salga la laminita que estabas esperando, que te salga el jugador que estabas esperando, así que vengan a hacerlo oficialmente. 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
2: Hola, bienvenido, yo soy Tuto Castro a la segunda parte de estos 20 Plus de la semana. Hoy, Michael Jackson es nuestro invitado especial y sus 20 grandes éxitos. Y teníamos una pregunta, ¿cuál de estos hitos pertenece a Michael Jackson según el libro Guinness de los Récords? A, ser el artista que ha ganado más premios Grammy en una sola noche, 8 premios. B, tener el video musical más largo de la historia, 38 minutos. C, ambas son correctas. Y la respuesta correcta es C. Michael posee ambos récords. Ganó 8 premios Grammy en 1984 por Thriller y su video Ghosts de 1996 mantuvo por mucho tiempo el récord del video musical más largo. Aquí está en el lugar número 10, The Way You Make Me Feel.

0: 10 esta semana para Michael Jackson, The Way You Made Me Feel. Especial hoy con los 20 grandes éxitos del rey del pop, el artista más importante del siglo XX. ¿Mito o realidad? Aquí va otro. Durmió en una cámara hiperbárica para vivir 150 años. Veredicto. Mito. Y fue creado por él mismo, Michael. La historia. En los años 80 circuló una foto de Michael acostado en una cámara de oxígeno. Se dijo que quería detener el envejecimiento. La realidad. Michael compró la cámara para un centro médico que trataba víctimas de quemaduras, tras su accidente con el comercial de Pepsi. Él mismo filtró la foto a la prensa para alimentar su imagen mágica y excéntrica, pero luego se arrepintió cuando los medios empezaron a usarla para burlarse de él. Aquí está en el 9, Michael Jackson y Bad.
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0: 9 esta semana, Bad, una canción que consolidó su imagen más rebelde y demostró que podía seguir dominando las listas después del éxito de Thriller. Son las 20 plus de la semana. En una entrevista le preguntaron por qué cuando baila se lleva la mano a la entrepierna.
1: I think it happens subliminally.
0: When I ¿Por dance, qué me llevo la mano a la entrepierna? Yo creo que pasa de forma natural. Cuando estás bailando, ya sabes, estás interpretando la música, los sonidos, el acompañamiento. Si hay un bajo potente, te conviertes en el bajo. Si hay un cello, te conviertes en el cello. Y si hay cuerdas, te conviertes en eso. Así que hago un movimiento y la música me lleva a hacerlo. No es que piense en hacerlo, ponerme la mano ahí abajo. No es el sitio fantástico, no lo pienses, simplemente ocurre. A veces reviso las actuaciones y digo, ¿eso fui yo? Soy esclavo del ritmo. Solo bailé. Y vamos ahora con el lugar número 8. Aquí está, Wanna Be Starting Something.

0: Percusión africana que abre el álbum más vendido de la historia. Wanna Be Starting Something, 8 esta semana, en las 20 Plus con Michael Jackson, el artista más importante del siglo XX. Y sus 20 grandes éxitos. Ya avanzamos ahora con el lugar número 7. Si te fijas, esta es la canción donde Michael introduce por primera vez sus famosos gritos rítmicos o hooks, que parecen hipos. Antes de esto, en los Jackson 5 su estilo era más lineal. En esta canción, Don't Stop Till You Get Enough, Michael soltó su voz y empezó a usarla como un instrumento de percusión más, algo que se convertiría en su firma personal. Aquí está en el número 7, Don't Stop Till You Get Enough.
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0: Don't Stop Till You Get Enough, su primer gran éxito como solista adulto en plena era de la música disco. 7 esta semana, en este especial de las 20 Plus, hoy Michael Jackson y sus 20 grandes éxitos.
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0: En una entrevista le preguntaron a Michael sobre el color de su piel y esto fue lo que dijo.
2: Number one. There, as I know, there is no such thing as skin bleaching.
0: En primer lugar, que yo sepa, no hay nada llamado blanqueamiento de piel. Nunca lo he visto algo así. No sé qué sea eso. Yo he visto esos productos para blanquear la piel, pero tendrías que usar unos 300.000 galones. Yo tengo un desorden en la piel, destruye el pigmento. Algo que no puedo remediar. Pero la gente inventa historias, que no quiero ser quien soy y eso me da lástima. Es un problema para mí, ¿ok? No puedo controlarlo. Aquí está precisamente en el lugar número 6 la canción Black or White.

0: rompiendo barreras raciales y tecnológicas en los años 90, Black or White 6 esta semana en las 20 Plus. Gracias por acompañarnos, yo soy Tuto Castro. Descarguen por favor la app de RCN Radio, así puedes escuchar la FM Plus, la radio de la generación que lo hizo posible, y avanzamos con el 5. Para lograr el famoso ángulo de 45 grados de Lean en los conciertos, Michael no usó hilos invisibles. Él mismo inventó y patentó unos zapatos especiales. El tacón tenía una ranura que se enganchaba a un tornillo que salía del suelo del escenario en el momento justo, permitiéndole inclinarse sin caerse. La patente está a su nombre, aquí está en el 5, Smooth Criminal.
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0: famosa por su línea de bajos estética de cine negro y el paso de gravedad anti-lean. 5, Smooth Criminal, en la FM Plus, los éxitos de la generación.
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4: Aquí está la FM Plus. 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
0: Un mito más, veremos si es realidad o no. ¿Era el dueño de los Simpson o de algún personaje de Disney? Veredicto, mito. La historia. Debido a su inmensa riqueza, circuló un rumor que Michael había comprado los derechos de personajes como Mickey Mouse y que era el dueño en secreto de la serie Los Simpson. La realidad. Michael nunca fue dueño de Disney ni de Fox. Sin embargo, su conexión con ambos fue real. Colaboró con Disney en la atracción del Capitán E.O. Escribió una canción para Los Simpson bajo el seudónimo de John J. Smith para el episodio donde un personaje cree ser Michael Jackson.
5: Well, your training wheels come off your bike.
6: Good, that's good. The training wheels come off your bike. You start to notice boys you like.
5: You're just putting that in because it's commercial.
0: Lo que sí intentó comprar y no pudo fue Marvel Comics en los años 90, porque quería producir y protagonizar una película de Spider-Man, el hombre araña. Aquí está Michael en el 4 y Man in the Mirror.
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0: Man in the Mirror, una pieza que mensaje humanitario. Es Michael Jackson, nuestro invitado especial, hoy en las 20 Plus de la semana, cada sábado después de las 10 de la mañana. Y vamos ahora con el 3.
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0: Aunque su baile parecía fluido y delicado, Michael Jackson practicó artes marciales durante años. En el 98 recibió el cinturón negro honorario quinto dan en karate de manos de la Federación Japonesa. Los maestros que trabajaban con él decían que su disciplina y control corporal provenientes del baile lo hacían un alumno excepcionalmente rápido para aprender movimientos.

Beat, esta es la fusión perfecta entre el rock y el rhythm and blues con el legendario solo de Eddie Van Halen. Son las 20 plus de la semana. Hoy nuestro invitado especial es Michael Jackson y 20 de sus grandes éxitos y algunos mitos o realidades. Y ahora vamos con este. Iba a estar en las Torres Gemelas el 11 de septiembre, el día de los atentados. Veredicto, realidad. La historia. Se dice que Michael tenía una reunión en el World Trade Center la mañana de los atentados del 11 de septiembre del año 2001. La realidad. Su hermano Jermaine Jackson confirmó en su libro que Michael tenía programada una reunión en una de las torres esa mañana. Sin embargo, se quedó despierto hasta tarde hablando con su madre, Catherine, por teléfono y se quedó dormido, lo que hizo que perdiera la cita. Ese descuido literalmente le salvó la vida. Aquí está en el lugar número 2, Thriller.

2. Esta semana con Michael Jackson y Thriller Más Que Una Canción es el cortometraje más famoso de la historia de un fenómeno cultural global. Y aunque en la producción final se usaron algunos efectos de sonido, los aullidos que escuchas al principio de la canción fueron grabados por el propio Michael Jackson frente al micrófono. Él tenía una capacidad vocal tan amplia que podía imitar sonidos de animales con una precisión asombrosa. También se grabaron los sonidos de sus propios pasos sobre tablas de madera para el efecto de la casa embrujada. Y antes de presentarles el lugar número uno, un breve resumen de lo que hemos escuchado en esta segunda hora en este especial con las 20 plus de Michael Jackson. En el 10, The Way You Made Me Feel. Nueve, Bad. En el 8, Wanna Be Starting Something. Siete, Don't Stop Till You Get Enough. Seis, Black or White. Cinco, Smooth Criminal. Cuatro, Man in the Mirror.

0: Y en el lugar número uno,
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0: Aquí está él en su propia voz diciéndonos cómo compuso esta canción.
2: I wrote Billie Jean.
0: Aún recuerdo cuando escribí Billie Jean. Estaba manejando mi carro por Ventura Boulevard cuando me dije antemano, quiero escribir una canción con un bajo pegadizo. Y bueno, la verdad solo me dejé llevar. Y luego, varios días después, ¿sabes? Luego, ¿de dónde viene todo esto? Desde arriba.

0: Número uno esta semana para Michael Jackson en la canción Billie Jean, la perfección del pop. Definió el sonido y presentó al mundo el moonwalk. Él tenía 24 años cuando grabó esta canción. Y en Spotify y en streamers globales, la canción ha sido reproducida más de 2.000 millones de veces. Y hay algo nuevo. Resulta que, coincidiendo con el lanzamiento de la película, se lanza en YouTube un canal de Michael Jackson llamado Michael Jackson The Station, que forma parte del canal oficial de Michael Jackson. Actualmente acumula aproximadamente 18 mil millones de visitas. Sí, 18 mil millones de visitas. Es una estación en vivo, live stream, con reproducción non-stop, sin parar, de los videos musicales de Michael Jackson. El canal principal tiene 18 videos en total. Cubre las principales canciones del catálogo oficial como Billie Jean, Beat It, Thriller, Bad, Smooth Criminal, Remember the Time, Black or White, Scream, Air Assault y You Rock My World. Y a propósito, ¿cuáles son los países con mayor cantidad de vistas de este canal de Michael Jackson en YouTube? En el 10 está Perú con 600 millones. En el 9, Colombia, sí, en el 9 con 700 millones. Alemania es 8 con 800 millones. India con 900 millones es 7. En el 6, Filipinas con 1.000 millones. En el 5, Francia con 1.300 millones. Reino Unido también 1.300 millones en el 4. En el 3, México, 2.800 millones. En el 2, Brasil, 3.700 millones, y en el número 1, Estados Unidos, con 5.200 millones. Gracias a todos, este ha sido el homenaje al artista más importante del siglo XX, el rey del pop, Michael Jackson. La producción es de Andrew Ramírez, yo soy Tuto Castro. Sigan en la grata compañía de esta, la FM Plus, la radio de la generación que lo hizo posible.
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2: Es sábado con la FM Plus. Oigan, hoy sí que les tengo buenas noticias. Voy a estar acompañándolos toda la tarde con más. Pero hoy estamos celebrando. Hoy empezó nuestro mundial oficialmente, ¿no? Porque hay que esperar a que empiece oficialmente. Y empezó con Panini. Andamos de Panini Weekend. 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Vamos a tener más noticias, ahorita los voy a estar acompañando con música y más, pero el mundial empezó hoy, empezó aquí, empezó con Panini y con la FM Plus, por supuesto.
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2: ¡Qué puntualidad! El mediodía de sábado los acompaño. Yo soy Caro Carreño con ustedes aquí en la FM Plus. Gracias a Tuto Castro que nos regaló un increíble programa, las 20 Plus de la semana. Aquí llego ya a ponerles canciones que ustedes pueden oír, disfrutar, dedicar para recordar nuestros clásicos de la FM Plus. Arranquemos con esto. Nuestros ochentas, dedicable a un personaje tóxico en su vida que puede ser un ex jefe, un ex novio, una ex pareja, alguien que sigue apareciendo. ¿Por qué no se van del país? ¿Por qué no se van Los Prisioneros en la FM Plus?

Vamos acomodándonos con la FM Plus. Esta es la emisora que van a dejar en todo el trancón bogotano. No se preocupen que aquí los invito a recordar la época de las discotecas con bolas de espejo, la fiebre disco, luces que iban girando por encima de uno y uno las veía en el piso, piso espectacular de una vez, la pista que iba iluminada de todos los colores y uno intentando bailar como John Travolta y no lo lograba. Bueno, pongamos esto de los Bee Gees para que ustedes sí revivan nuestra época en la FM Plus. 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

ahorita está la generación Discman, la generación Walkman, la generación que salía a la calle con audífonos gigantes y con un cassette ahí rebobinando con un lápiz. Son los que oímos la FM Plus en este sábado. Yo soy Caro Carreño, misma late millennial que ustedes. Aquí estoy con She Drives Me Crazy, los Fine Young Cannibals.

Aquí vamos en la FM Plus. Puede que el carro no se mueva mucho, pero nosotros de pronto sí, un poco más. Aquí está Puff Daddy haciéndole un homenaje a Notorious B.I.G. usando ese sample tan famoso de The Police, banda clásica que nos encanta en la FM Plus. Esto se llama y nos recuerda a los 90 muchísimo. 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
1: Esta es la FM Plus, lo que nos ha puesto a hacer Michael Jackson, a recordar la época donde todavía es la época donde todos seguimos al rey del pop, pero cómo me gusta acordarme de nuestras chaquetas de cuero, todo muy urbano, todo muy ochentas, ícono total de los ochentas y noventas, Michael Jackson. Gracias por esa peliculota, si se la van a repetir, se los súper recomiendo. Aquí está Bad, gran álbum de él. Esta se la pueden dedicar a ese amigo creído, como que se cree malo, pero que es puro amor. Aquí está la FM Plus, el rey.

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1: Bueno, aquí los sigo acompañando. 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
2: Al mediodía con la FM Plus. Acá no importa su plan, ir a almorzar donde la abuelita, ir a cambiar monas, porque ya estamos todos en el mismo plan futbolero, ir a verse con los amigos o un asado, pero todo acompañado de la FM Plus mientras yo les voy contando cosas en esta tarde de sábado. A un minuto de ti, estoy aquí cerquita de ustedes, como dice Miquel Erenzun en la FM Plus.

¿Cómo me gusta esta Shakira que llega a la FM Plus, la que se burla del amor tóxico, la que oíamos en Walkman, la clásica, la vintage, la que dice ciega, sordo, muda, la de los 90 que llega a la FM Plus tarde de sábado?

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Para los que oyen la FM Plus, todos amábamos el mismo carro, digan que no. En ese carro tenía un buen parlante para que usted le suba a la FM Plus, puede que usted todavía lo tenga. Puede ser un Corsa, puede ser un Twingo, carros noventeros juveniles, muy de me voy y no vuelvo, para poner a la mosca, hacer esto que se llama, para no verte más. A todos.

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1: Bienvenidos los que por primera vez nos oyen. Aquí estamos, es la FM Plus. Vamos en esta tarde de sábado que cada vez disfrutamos más. Que hay un montón de planes. ¿Cómo así que no tienen todavía el álbum del mundial? ¿No están cambiando monitas? ¿No están llamando a los amigos a contarles que hay esta emisora llena de buena música que nos encanta? Que somos la emisora de Michael Jackson. Sí, señor. Somos el género perfecto. La generación, perdón, perfecta para oír a Michael Jackson y su Beat It. Aquí está. Apenas para dedicársela a alguien impulsivo, como el que dice, mejor vámonos de aquí, vámonos ya, para no pelear. Porque si viéramos el mundo como lo había visto Michael Jackson, todo sería tan diferente. Aquí está Beat It en la FM Plus 93.9.

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2: Bueno, espero que estén disfrutando el plan de la tarde de sábado, pero se los voy a mejorar. Yo les he puesto buena música para que vayan en el carro, pero háganme el favor, desvíense ya mismo y lleguen al Carulla de la 140, que es punto oficial de Panini. 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

Me voy en este sábado yendo mientras disfruto las calles de Bogotá, Sixpence None the Richer, para sentirme como en una comedia romántica, como muy en los 2000. Yo aquí me siento como en una comedia romántica, ya. Es el momento del beso o es el momento del prom de bailar con la pareja. Esto, Kiss Me.

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1: A esta hora de la tarde ya todo es plan, todo es actitud, todo es poner la FM Plus y usted cantar como Maná, como Te Deseo, oyendo la radio de la generación que lo hizo posible.

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tarde para los clásicos, pero lo rico de la FM Plus es que siempre es tarde para los clásicos, siempre. Ustedes se conectan a la hora que sea y van a encontrar la mejor música, como esto, una persona que está eligiendo entre dos tipos de amor, uno superficial y otro real. Son ellas, Two Princess, la de los Spin Doctors, que llega a la FM Plus. ¡Feliz día, noventeros!

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1: ¿Cómo van en esta tarde de música? Yo soy Caro Carreño, cada vez me disfruto más estos sábados musicales de buenos clásicos con ustedes. Algo para recordar, algo de la mosca, algo que nos diga que todos tenemos un amor, que nos recuerde las fiestas noventeras, que traiga ese recuerdo que no se borra, una canción que sonaba en todas partes, en la FM,

fuimos una de esas, una fan obsesiva como la de Billie Jean en la FM Plus. This kid is not my son. Así cantaba, hacía el moonwalk y nosotros lo hemos revivido gracias a su película. Muchos de ustedes seguro estarán yendo para cine, así que los acompañamos en la ruta oyendo la FM Plus.

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la FM Plus recordamos la época de los videos, cómo nos gustaba prender el televisor y ver esto en vivo. MTV de los 2000, una canción que hablaba sobre fama, sobre ego, necesidad de aprobación y el gran, único, irrepetible Robbie Williams. Aquí está para que lo recordemos con su rock.

FM Plus, nuestros artistas también admiraban a los de antes. Donna Summer, por ejemplo, la admiraba tanto Sam Smith que decidió hacer esta reinterpretación de su gran clásico I Feel Love, que yo les digo que nos mataba, nos encantaba en las discotecas, y ahora él lo sacó muy una versión más de los 2000. Aquí suena la FM Plus, a ver ustedes qué les parece.

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1: Momento de cantar en la FM Plus porque nuestros clásicos se cantan. Una canción cruda un poco sobre violencia, relaciones tóxicas. Esto no es solo música, esto terminó siendo más una denuncia. Lo hizo Bebe en los 2000, se canta Malo.

Llegaron a la FM Plus, tranquilos, aquí se pueden quedar. Tienen una aplicación para que si se van a bajar del carro nos oigan, que es RCN Radio. Ahí encuentran a la FM Plus, facilísimo y gratis en su celular. Aquí está una canción original de Patti Smith por Bruce Springsteen, hablando de Deseo Nocturno. ¿Qué tal recordar esa versión de los 90 de Teo? O sea, 10,000 Maniacs, qué difícil es decir 10,000 Maniacs. Aquí está Because the Night en la FM Plus. Sí.

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como nos gusta en la FM Plus, a nuestros clásicos, momentos épicos que hemos vivido con esta canción. ¿Por qué no? Aquí está Bohemian Rhapsody, el gran Freddie Mercury, una canción pero para toda la vida de Queen, en la FM Plus 93.9, nuestro dial para los que van en el carro.

gusto seguir en este sábado con ustedes, no importa el clima, porque hay unos que no les gusta el sol, hay otros que no les gusta la lluvia, pero hay algo en lo que todos coincidimos, nos encanta la música. Y por estos días hemos hablado mucho del rey del pop, de Michael Jackson, hemos hablado de todos, pero no hemos hablado de ella, de la reina Madonna. Aquí está en la FM Plus, Vogue.

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entrega de la FM Plus en este sábado, apenas para ir en el carro, tranquilos, con todo lo que les he contado en esta tarde de sábado. Aquí está Juanes, un artista no solo de nuestra tierra, sino el homenajeado de este año. No se pierdan los premios Nuestra Tierra, y para que tengan más información sobre ellos, vayan a www.premiosnuestratierra.com. Aquí está el Juanes de los 2000, el Juanes clásico, el de...

Esta es la radio de la generación que lo hizo posible. Yo soy Caro Carreño con ustedes una horita antes de que empiece nuestro programa de los sábados favorito, Miniteca FM Plus. Llegan Cristina y los Subterráneos. Voy en un coche.

Les dije y les prometí en este sábado con la FM Plus que íbamos a ir calentando motores para lo que será nuestra Miniteca FM Plus, así que llegan los hombres G. No solo nos preparamos para la Miniteca, también nos preparamos para verlos en vivo este año. Aquí está Venecia.

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Así va sonando la FM Plus. Desde donde sea que usted esté, puede oírnos en www.lafmplus.com. Es que todo depende de cómo uno lo vea. Así diría Pau Donés, así diría Jarabe de Palo, así nos lo dijo en los 90 y así lo repetimos hoy en la FM Plus. Se llama Depende.

cosas les he contado yo en la FM Plus. Tenemos mucha información, muchos planes para este fin de semana, así que hemos tenido y podemos acompañarlo de buena música. Esta es la versión reggae de Stevie Wonder de un gran clásico llamado Higher Ground, hablando de elevarse, de crecer. Aquí está nuestra cultura reggae de la época, muy Julito Correal, esto de UB40. 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

0: 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Ana Sofía, la artista revelación del pop latino, es Universal Music.
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0: Aquí estoy, soy Caro Carreño con ustedes. He pasado una buena tarde, ha sido larga, sustanciosa, llena de buena información, pero viene la hora de relajarnos y poner música para estar bien en la tarde. Nuestro programa favorito con Alejo Villalobos, Miniteca FM Plus, ya llega a la radio de la generación que lo hizo posible.
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FM Plus. Yo soy Alejandro Villalobos y a partir de este momento voy a estar de DJ en esta tarde de sábado, comenzando una miniteca FM Plus. Una miniteca con recuerdos de los 80s, los 90s, el principio del milenio y esta fiesta para traer muy buenos recuerdos que arranca con Mooney Dove.

FM Plus, primer sábado de mayo, 2 de mayo, con este puente que se atravesó ayer y este fin de semana que se volvió enorme. Aquí estamos, la FM Plus.

canción, qué buen clásico. Esto es muy ochentero. Bueno, esta versión está bastante bailable. Christopher Cross, Ride Like the Wind. Ustedes están conectados a nuestra Miniteca FM Plus, que hacemos los sábados después de las 5 de la tarde. Acá en la FM Plus Medellín, Cali, Bucaramanga, Bogotá. Y nos hacemos este viaje de fiesta ochentera y noventera.

Esta fiesta que hacemos los de nuestra generación, ochenteros, noventeros, las fiestas para mayores de 40, de 50, de cincuentones, claro, tienen que tener una música de una época, de un sonido, de un estilo, y aquí en la FM Plus, los sábados después de las 5 de la tarde, hemos montado esto como Miniteca FM Plus, y ahí los vamos acompañando. Nos vamos acompañando. Es que me quiero salir yo del tema. Y en las fiestas ponemos de todo, desde un buen clásico dance como este de Can't Get Enough of Your Love, hasta una plancha pop dance como esta.

clásico de ese Take On Me. Aquí estamos en la FM Plus. Yo soy Villalobos, de DJ, y estamos en nuestra miniteca FM Plus que armamos los sábados después de las 5 de la tarde. Y esto que viene...

Ok, oigan esto, oigan esto. Esto nos va a conectar un poco a esta Michael manía que tenemos últimamente. Esta gran canción aquí en la FM Plus, Blame It on the Boogie, Big Fun.

aquí estamos en ese ritmo en la tarde que se vuelve noche y estamos en la FM Plus. Estamos de Minteca FM Plus.

Están oyendo ustedes la FM Plus. Yo soy Alejandro Villalobos, aquí de DJ, en esta tarde, ya noche de sábado, haciendo nuestra Miniteca FM Plus. Fiesta de Miniteca que tenía que tener en algún momento una fiesta ochentera, noventera, tenía que tener esta canción, ¿o no?

¡Bolsillo! Tengo Mercedes, mejor que de bolsillo. ¡Es superado!

estamos en la FM Plus de Miniteca FM Plus. Y es que esas canciones de baile, de sacudir la cabeza y de cantar, también son de fiesta. Y esas de micrófono invisible también nos funcionan. ¿Cómo no? ¿Cómo no? Tiempo de cantar, micrófono invisible, en su carro, donde se encuentre, tome aire, cierre los ojos y diga.

radio de los clásicos, la radio de las fiestas de los 80s, de los 90s. Sí, señores, aquí estamos, la FM Plus. Yo soy Villalobos, aquí estoy The DJ. Y en nuestra miniteca vamos cambiando de un sonido a otro, porque al fin es fiesta ochentera y noventera.

Aquí estamos de Miniteca FM Plus. Creo que me cabe una canción más. Tal vez sí. Ay, en un momento viene el DJ Wilson Arenas. En Medellín también viene más adelante Aguja y Vinilo. Pero esta fiesta de sábado sigue aquí en la FM Plus.

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